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3: La número uno en salsa. 7:02.
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3: La número uno en salsa.
2: 7:57.
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4: La hora 8 en punto. 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
1: La número uno en salsa. 8:57.
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4: La hora 9. El punto. 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
4: La hora 10. En punto. 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
3: La número uno en salsa. 10:03.
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3: La número uno en salsa.
4: 10:59.
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3: La número uno en salsa. 11:02.
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2: Yo creo en muchas cosas que no he visto, y ustedes también, lo sé. No se puede negar la existencia de algo palpado, por más etéreo que sea. No hace falta exhibir una prueba de decencia de aquello que es tan verdadero. El único gesto es creer o no. Algunas veces...
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2: Se trata de un tema incompleto porque le falta respuesta. Respuesta que alguno de ustedes quizás le pueda dar. Es un tema en Technicolor para hacer algo útil.

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4: 11:59.
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3: La número uno en salsa. Una y un minuto.
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2: La hora dos en punto. 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
4: 2:04.
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7: La número uno en salsa.
8: 2:57.
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4: La hora tres. En punto. 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
3: La número uno en salsa.
2: 3:59.
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3: La número uno en salsa. 4:02.
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4: 4:59.
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1: La número uno en salsa. 5:02.
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3: La número uno en salsa. 6:01.
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3: La número uno en salsa.
4: 6:59.
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3: La número uno en salsa. 7:02.
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4: 7:57.
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4: La hora 8 en punto. 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

0: Feliz, feliz, feliz, feliz, feliz viernes para todos ustedes. Bienvenidos a través de Salserísima Bogotá. Como siempre, dándole gracias a nuestro gran Dios por la oportunidad de vida, por este día. Señor, muchas gracias por la salud, por la familia.
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0: El saludo para todos los oyentes. Dándole gracias a Dios porque, bueno, te damos la oportunidad de unir continentes desde Colombia a esta hora, cuando tenemos 8:41 minutos, unirnos con España. En España, 3 de la tarde, 41 minutos. Y un abrazo para todos mis latinos a través de los 96.6 FM. En España, Quique Sánchez. En Colombia, J. Fernando Quintero. Y soy Omar Páez. Es viernes, viernes de diferentes actividades. Además, viernes, señoras, señores, de Selección Colombia. Y juega, nuestra selección, claro que sí. Así que para todos ustedes, gracias, chévere, por estar ahí. Ya listo, todos unidos, porque hay que ponerse la camiseta de nuestra Selección Colombia, por supuesto.
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0: Muy bien, pues hoy juega nuestra selección frente a Ghana. Esperamos que sigamos avanzando después de estos 16avos para ir a los octavos y seguir soñando con nuestra Selección Colombia. Diferentes actividades hoy. El abrazo porque hoy tenemos el lanzamiento de su más reciente producción con Javier Rey. Y también, como siempre, el homenaje a Frankie Ruiz. Vamos a estar en la Santa de Plaza de las Américas. Y ahí nos vamos a reunir para compartir. Hoy tenemos el gran lanzamiento. Aparte de eso, estará la cuota urbana con Machares. Estará acompañándonos Machares. Así que se vienen, siguen las sorpresas. Avanzamos en los sitios, en las discotecas de Bogotá. Y pues hoy, el partido, estaremos acompañándolos ahí, apoyando a nuestra Selección Colombia desde la Santa de Plaza de las Américas. Hoy ya todo listo y preparado. Nos vamos con Javier Rey y, por supuesto, estrenando su más reciente producción. Y aparte de eso, estaremos haciendo algunas tomas del video allá en la Santa de Plaza de las Américas. El video que va a salir ya en unos 15 días. Y, por supuesto, también vamos a tener todo el tributo, el homenaje al gran Frankie Ruiz. Y con Machares estaremos ahí, pues. 8:44 en Colombia. En España, 3:44 minutos. Momento de ir a chequear las calles de Bogotá. 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
3: Buenos días. A esta hora, ¿cómo va la movilidad en Bogotá?
0: Muy bien, les contamos cómo continúa, cómo avanza la movilidad en la ciudad. A esa hora, para que conozca el estado de las principales vías y los corredores en los diferentes sectores, las novedades de la movilidad. Se lo contamos aquí en Uniendo Continentes. Iniciemos por el pico y placa. Para hoy ya estamos a 3 de julio del 2026. Y los vehículos que a esta hora tienen restricción, los vehículos particulares con placas terminadas en 6, 7, 8, 9 y 0, y para los públicos terminados en 1 y 2. Algunos siniestros que se han presentado, se lo contamos en Uniendo Continentes, como un siniestro que acabó de ocurrir hace más o menos 40 minutos en la localidad de Kennedy, Avenida de las Américas. Mucha atención, a la altura de la Avenida Boyacá, sentido occidente-oriente, van a encontrar represamiento, afectación a un carril. Hay que transitar con precaución. También otro siniestro vial en la localidad de Tunjuelito, en la Autosur, a la altura de la carrera 51, sentido occidente-oriente. También por este lado, siniestro vial en la localidad de Fontibón, a la altura de la calle 13, la avenida Centenario, con la carrera 128, sentido oriente-occidente, para quienes salen por ese corredor vial. Por este lado también les contamos que camioneta varada a la altura de la NQS con la calle 22, ahí van a encontrar afectación a un carril en sentido sur-norte, para quienes van hacia el norte de la capital. Otro siniestro en la localidad de Los Mártires, avenida El Dorado con calle 26, a la altura de la carrera 19, sentido occidente-oriente. Ahí vamos a encontrar también represamiento por un incidente, un siniestro en este punto importante de Bogotá. Por acá también me comentan o me dejan registrado que ya los agentes civiles comienzan a dar vía a la altura por fallas de semáforo. Esto es a la altura de la carrera Avenida Comuneros. Mucha atención con la carrera 18. Muy bien, a esta hora estamos uniendo continentes, NQS, velocidad promedio de 35 kilómetros por hora. Y a esta hora, tome la carrera décima y la séptima. También la circunvalar, si usted va en sentido sur-norte, en el costado oriental. Nosotros avanzamos con la música. 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El caballero de la salsa para viernes, Gilberto Santa Rosa.
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4: Muy bien, en Colombia ya tenemos 8:51 minutos. Próximamente Yeltsin en Bogotá. Para este primero de agosto estaremos en la Santa del Restrepo y la Santa de Plaza de las Américas. Y aquí está Yeltsin, uno de los grandes artistas de la música urbana. Regresa a Bogotá, camínalo.

0: A primero de agosto, la Santa del Restrepo, la Santa de Plaza de las Américas.
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seguimos uniendo continentes. Se viene el tributo. Bueno, mejor, vamos a estar en el tributo Salsa Jazz, uno de los sitios bonitos de la capital. Y estaremos con lo nuevo de la orquesta Candombé, lanzamiento del nuevo álbum Un Segundo Aire, con la canción Perdóname. Estará DJ Mono, también la Compli. Y por supuesto la invitación de Salserísima Bogotá. Allá estaremos pues mañana, sábado 4 de julio, con los muchachos de la orquesta Candombé. A propósito, mañana serán invitados al Top Latino de 12 a 2 de la tarde en nuestro conteo de éxitos. Bueno, invitados los muchachos de Candombé Orquesta. 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Candombé Orquesta con lo nuevo. Bueno, señoras y señores, me voy a la música. Venimos en unos momentos con las notas de Bogotá. ¿Qué está pasando en nuestro país? También se lo vamos a contar en el mundo, las notas más importantes. La música es de Roberto Roena, la voz de Piro Mantilla. Esto se llama Consolación. Música de viernes. Vuélvele a subir.

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En Colombia tenemos 9-3 minutos, en España 4-3. Saludo para los que se conectan a esta hora a través de nuestro Salsa WhatsApp 314-304-4234. 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Después se vendrá el 1 de agosto la celebración de 50 años de Frankie Ruiz. La celebración oficial de uno de los grandes, de Frankie Vázquez, el sonero del barrio, en Pachanga y Pochola, sábado 1 de agosto, con toda la orquesta. Estaremos en el 50 aniversario. Frankie Vázquez iba a revivir, yo ya iba a revivir a Frankie Ruiz. A propósito de Frankie Ruiz, hoy sí tenemos el gran tributo en La Santa de Plaza de las Américas. Vamos a estar también con Machares, el partido de la Selección Colombia, y aprovechamos también para invitar en España a todos los seguidores de Guararé, uno de los grandes sitios. Pues ahí vamos a tener el partido de Selección Colombia, así que todos ustedes no se lo pierdan. Me imagino que por el horario, aquí en Colombia está programado 8:30, 9:00, por horario España, desde las 3 de la mañana, creo que, están de largo continúa Guararé, porque abre puertas hoy viernes desde muy temprano, y hay ampliación de discoteca. Orlando, se viene el gran partido, pues, de nuestra selección. Tenemos aire acondicionado. El partido Colombia gana para hoy viernes. Todo listo y preparado en el Paseo Marítima, Ciudad de Melilla, 21, en la Malagueta, Málaga. Y ahí estaremos, pues. 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

0: todos listos y preparados a ponernos la camiseta de la Selección Colombia. Muy bien, momento de chequear las notas de Bogotá, titulares a esta hora.
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0: Muy bien, los buenos días en Colombia, las buenas tardes en España. Notas de Bogotá. Transmilenio alcanzó el máximo nivel de satisfacción entre los usuarios en su historia. Por otro lado, notas de Bogotá. ¿Quién es el hombre que tendría bajo amenaza a los comerciantes de carnes alrededor del frigorífico de Bogotá? Por otro lado, intervención a un fondo de la calle 72. ¿Qué va a pasar con el comercio, las empresas y los residentes? En Colombia ya tenemos 9-6, en España 4-6 de la tarde. Millonarios contratos, nóminas y pago, lo que se mueve en el Hospital San Juan de Dios antes de operar. Por otro lado, también el fenómeno del Niño eleva el riesgo de la caída de árboles. La CAR ya de una vez anunció que va a agilizar las autorizaciones para la tala y poda de árboles en algunos puntos importantes. Notas de Bogotá, conductor que cayó con 60 kilos de marihuana, esto fue en el sector de Engativá. Intentó sobornar a los policías para evitar la captura. Ojo, y eso va para hombres y mujeres, esto es igual. Delincuentes utilizan videollamadas con contenido sexual para grabar a sus víctimas y después extorsionarlos. Ya tenemos 9-7 en Colombia, en España 4-7. Hoy es viernes y cerremos con notas de tránsito. Sigue la congestión por accidente de tránsito en la avenida El Dorado. Y por otro lado, Transmicable por ahora permanece suspendido por las lluvias. Para que lo tengan en cuenta, llueve en algunos puntos de Bogotá. Hay que tener mucho cuidado con la velocidad. Mantenga la distancia y usted no sea el trancón. Nos vamos a la música. Recordando son de Cali. 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
2: Muy bien. Hoy juega nuestra selección Colombia frente a Ghana. 8:30 de la noche programado este gran partido. Así que a ponernos la camiseta de la selección. Bueno, el saludo para los oyentes que están a través de nuestro salsa WhatsApp 314-304-4234. Hoy vamos a estar en la Santa de Plaza de las Américas con el partido de Colombia-Ghana. Y grandes artistas invitados estará, bueno, la cuota urbana con Machares. Y por supuesto, Javier Rey, que tiene la nueva producción, lo más reciente de Javier Rey, para que no se lo pierdan. Hoy en La Santa, la cita es en La Santa del Restrepo, de Plaza de las Américas. Ahí nos vemos. Vamos a tener el lanzamiento de Ajeno a tu Piel, la nueva producción. Le damos la bienvenida a esta nueva producción de Javier Rey. Y por supuesto, vamos a aprovechar para hacerle un tributo a nuestro gran Frankie Ruiz, con orquesta incluida, óigalo bien, con banda. Vamos a estar ahí disfrutando hoy en la Santa de Plaza de las Américas, donde queda puro frente a los cinemas de Plaza de las Américas. Ahí estamos ubicados, para que no se lo pierdan. Todos pues invitados. Abren puertas desde las 7 de la noche y ahí vamos a estar acompañándolos en el partido de la Selección Colombia y con grandes invitados, grandes artistas. 9:19 en Colombia, en España 4:19. Momento de ir a chequear los titulares de Colombia. ¿Qué pasa en el mundo?
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2: Con los buenos días por ahora, vámonos primero con notas nacionales, ya venimos con las internacionales. Notas de Colombia. Caen disidentes de Iván Mordisco por extorsión, secuestro en el Cauca. Uno de ellos había amenazado a una profesora que si no le daba 25 millones la mataban. Por otro lado, alerta en Hexemaní, es un distrito de Cartagena. Interviene en un edificio tras aparatoso desplome en uno de los balcones. Notificaron posibles sanciones al propietario. Por otro lado, la policía detuvo un carro en Boyacá con dos terneros dentro. Al parecer eran robados y hubo indignación por el maltrato animal. Por otro lado, la confusa muerte de un hombre en el sur de Cali es investigada y las hipótesis sobre su deceso al caer de un sexto piso en un edificio en Cali. Muy bien, hombres del Frente Luis Carlos Cárdenas Arbeláez del ELN incineraron una tractomuna en la vía que va de Buga a Buenaventura Valle. Dos temblores en Colombia se registraron en esta madrugada, uno en Casanare y el otro en el Valle del Cauca. En Colombia 9:21, en España 4:21, nos vamos a la música, ya regresamos con las notas internacionales. Vámonos con música de viernes, aquí están los Dandén, Gavetas, camínalo.
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Mabel, mañana 4 de julio estaremos en Tributos Salsa y Jazz en este gran lanzamiento de la orquesta Candombé. Perdóname, su éxito en el álbum de Un Segundo Aire. Estará DJ Mono, la Compli, por supuesto, acompañándolo Salserísima Bogotá. Vuélvele a subir, cabina salsero.

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3: Muy bien, estamos a un día. Mañana sábado 4 de julio llegó la hora. Nos vamos para Tributo Salsa Jazz. Música en vivo. Estaremos pues con los muchachos de la orquesta Candombe, que a propósito están invitados mañana al Top Latino. Gran lanzamiento del álbum Un Segundo Aire con su nueva producción Perdóname, que está sonando muy bien. Y por supuesto, mañana vamos a tener ese gran lanzamiento. Los DJs invitados estará DJ Mono y también estará La Compli acompañándonos en este evento. La orquesta Candombe, lanzamiento del nuevo álbum en Tributo Salsa y Jazz. Bueno, están ubicados en la carrera 72, número 64C97, zona 6 de Bogotá.
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3: Y para mayores informes, óigalo bien, a través del 310-571-4824. Perdóname, del álbum Un Segundo Aire.

0: bien esa cancionzota porque usted la va a disfrutar mañana en vivo y en directo en tributo a Salsa y Jazz con la orquesta Candombé, lanzamiento del álbum Un Segundo Aire, Perdóname, el éxito que bueno, mañana vamos a disfrutar en tributo a Salsa y Jazz. Así que las invitaciones, ya lo saben, también a través del 310-571-4824 para que ustedes se agenden y allá nos vemos mañana sábado 4 de julio. Muy bien, en Colombia 9:35 minutos, en España 4:35 minutos. Momento de ir a chequear las notas del mundo en Uniendo Continentes.
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0: Los buenos días en Colombia y las buenas tardes en España. A esta hora, las notas más importantes del mundo. Venezuela cumple 6 meses sin Maduro y, bueno, está bajo el ala de los Estados Unidos y la sombra del lamentable doble terremoto. Por otro lado, notas del mundo, Rusia lanza el peor ataque contra Kiev desde el 2022 y expone la gran debilidad de Ucrania. Por otro lado, celebrar 200 años de relaciones demuestra la amistad que ha trascendido en los gobiernos embajadora y los Países Bajos. Por otro lado, Estados Unidos es noticia porque hay una intensa ola de calor que golpea el este de los Estados Unidos, por ejemplo, Nueva York, Filadelfia, Boston y Washington. Por otro lado, lamentable hecho, menor colombiano de 15 años que murió en un tiroteo en Barcelona, España. Las autoridades investigan el crimen si estuvo vinculado a bandas juveniles. Por otro lado, también Trump viaja al Monte Rushmore por 250 años de independencia de los Estados Unidos. Por otro lado, policía alemana registra en un domicilio a un sospechoso. Encontraron un sospechoso del atentado en Mónaco. Por otro lado, Irán se blinda para despedir a Ali Khamenei, el líder supremo que murió en el inicio de la guerra. Venezuela, hoy 3 de julio, tras los dos fuertes terremotos, ya los muertos suman a 2.595 y los heridos a 12.400. En Colombia, 9:38, y cerremos con esta nota. La Organización Meteorológica Mundial prevé que el fenómeno del Niño se puede intensificar hasta de julio hasta septiembre de este año. 9:38 minutos en España, 4:38. Él es Ildemaro. Más adelante vienen los deportes para hablar de nuestra selección Colombia, que juega hoy frente a Ghana. Camina, Salcero.

Sí, señora, ahí está Eros. ¿Qué significa Eros? El dios griego del amor. Mimos. Canción sonando muy bien aquí a través de Salserísima. Uno de los artistas de esta casa. Y bueno, más adelante también estaremos indicándoles las diferentes actividades que tenemos con Eros. Muy bien, en Colombia 9:45 minutos. En España ya tenemos 4:45. Muy bien, nuestra selección Colombia juega hoy. Muy bien, todo listo y preparado para lo que se viene, por supuesto, con los Alfa 8, recordando este buen éxito. Sí, señor. Fútbol Gol, los Alfa 8. Y tenemos la nueva versión también con el señor Willy García. Con el señor Willy García. Estuvimos aquí con Ricardo Bustos de los Alfa 8. ¿Les parecería bien si hoy recorremos alguno de los sitios con Ricardo Bustos y los Alfa 8 cantando la canción de la Selección Colombia en esta nueva versión con el señor Willy García? Escúchela, escúchela.

Muy bien, esta es la nueva versión con Willy García, los Alfa 8, fútbol, gol, la pasión. Y vi esta noche el partido, o mejor, en la madrugada de hoy en España. Lo estaremos transmitiendo en Guararé, el sitio, la casa de los partidos del Mundial. Un abrazo para todos los amigos de Guararé, en el Paseo Marítima, Ciudad de Melilla, 21, en la Malagueta, Málaga. Mayores informes, 614-300-309. Eso va para España. Un abrazo desde la casa salserísima Fiebre Latina Radio, uniendo continentes. Juega mi equipo. Bueno, pues, así que sería como rico, chévere, pasar con Ricardo Bustos esta noche por dos o tres sitiecitos de salsa para pasar a cantar y a poner a gozar esta nueva producción, o mejor, esta nueva versión de Fútbol, Gol, la Pasión, ahora con Willy García. Uno de los éxitos que también aquí suena a través de Salserísima Voz.

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0: Muy bien, con Fiebre Latina Radio Salserísima, los deportes. Rápidamente, resumen del día anterior. Suiza no pasó problemas, derrotó a Argelia y avanzó en el Mundial. La selección Colombia se prepara a las declaraciones de Lorenzo antes del partido contra Ghana. Por otro lado, Portugal superó, por supuesto, a Croacia. Cristiano sigue para adelante. Y bueno, esto se pone cada vez más bueno. Por otro lado, España se impuso fuertemente ante Australia 3-0 y clasificó, por supuesto, los octavos también. Para todos mis amigos en España, muy bien, qué bien, qué bien, porque España también es otro ya de los favoritos para las finales del Mundial. Y Colombia hoy nace la esperanza para continuar. Por ahora también, bueno, los partidos vamos a chequear cómo quedaron los resultados ayer y cómo transcurre hoy la jornada. Bueno, ayer 2-1 ganó Portugal, 2-1 sobre Croacia. España se impuso 3-0 ante Australia. Y también Suiza clasificó 2-0, le ganó Argelia. Muy bien, hoy, señoras y señores, tenemos partidazos. A la 1 de la tarde, Austria y Egipto. Argentina, que juega hoy con Cabo Verde a las 5 de la tarde. Y, señoras y señores, a las 8:30 de la noche, Colombia gana, que estarán enfrentándose. Nuestra selección Colombia. Todo el apoyo. En España dirige Quique. Un abrazo para Quique. Hoy puertas abiertas en Guararé. Recuerden que el partido amanecemos, como dicen por ahí, amaneciendo en Guararé. Y todo listo para que puedan ver el partido de Colombia-Ghana. Un abrazo para mis latinos. Dirige Quique Sánchez en España. J. Fernando Quintero en Colombia. Soy Omar Páez. Me voy con musiquita, musiquita de viernes. Salsa con clase. Voy a recordar este clásico. Se llama Margarita. Usted lo escucha aquí a través de Salserísima Bogotá. Siguen los grandes eventos. Esta noche nos vemos en la Santa de Plaza de las Américas. Ahí estaremos con Javier Rey estrenando su más reciente producción. Estaremos en vivo con orquesta tocando los éxitos de Frankie Ruiz. Y como si fuera poco, también estará la cuota urbana Machares. Estará con nosotros. Y bueno, mañana nos preparamos para recibir a los muchachos de Candombé en el Top Latino. No se pierdan hoy la Nichemanía a las 12 del día. Y por supuesto los éxitos de la tarde en el Salsa Latin Mix. Recuerde, hay que vivir en paz, hay que vivir contento. No vivir a toda hora a tratar de hacerle daño a los demás y a mirar cómo se le atraviesan. La vida es bonita y la vida continúa. Le doy gracias a Dios por la vida, por la oportunidad y de no sentir envidia de nadie. Para todos hay oportunidad y Dios es grande. Y de verdad que yo amo a nuestro gran Dios. Nunca me cierra la puerta, nunca me desampara. Y con eso cierro diciéndoles, Dios es fiel y nunca lo deja avergonzado a uno en la vida. Siempre será el más grande. Y gracias a Dios por las bendiciones. Que todos ustedes la pasen bien en fin de semana.

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4: 9:58.
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2: La número uno en salsa. 10 y un minuto.
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3: La número uno en salsa.
2: 10:57.
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4: Ahora 11 en punto, así se goza.
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9: La número uno en salsa.
10: 11 y 58 minutos.
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3: La número uno en salsa. 12 y un minuto.
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4: La hora una en punto, así se goza.
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0: en salsa. 1:03.
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9: La número uno en salsa.
10: La hora dos.
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4: 2:57.
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4: 3:01.
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4: 3:57.
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4: La hora 4 en punto. 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
4: 4:59.
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3: La número uno en salsa. 5:02.
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4: 5:58.
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3: La número uno en salsa. 6:01.
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4: La hora 7. En punto, así se goza.
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